0: No, no, aquí se terminó Lucky Joe, brand new music aquí en su estación favorita, Alegría Latina.
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0: That is brand new music, Kiana Huerta, Sin Tu Amor. Más música después de este corto comercial, and I will return. No se vaya, mi gente.
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0: 92.7 Alegría Latina con ustedes aquí esta noche. Gracias. Siempre les doy las gracias porque sin ustedes, pues, estaría hablando solo en mi cuartito. 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Para que nos sigan, estamos en vivo aquí esta noche, hasta la medianoche. Speaking of brand new music, I have mi amigo, mi compadre from Houston, Texas, Ismael Gutiérrez. That is right. He's got a brand new one. Mi amigo El Tordillo. Come on, Ismael.

¡Ay, ay, ay! El Mil Amores son tejanos. That's Cecilio Garza y Los Casinos. Brand new music for you. Aquí, en su estación favorita, Alegría Latina. La Revolución Sabanera is up next with their latest Tirando Barrio. Para ustedes aquí, en Alegría Latina.